0: Cojones, los amo. 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
1: 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Es ist 8 Uhr.

Lanzai, Pedro Capó, Georgie Noriega, REC 808, Shadow Towers, Puerto Rico.